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0: Familia, hace muy pocas horas partió a la eternidad la gran Totola Momposina. Una de las grandes músicas y folcloristas de Colombia. Una mujer que puso muy en alto el nombre de Colombia en los principales escenarios del mundo. Más adelante vamos a hablarles un poquito de esta grande de la música colombiana, la gran Totola Momposina. Y vamos a empezar con los ritmos de Totola Momposina a esta hora, Latinos FM. Aquí con la gran Cata Maldonado. ¿Cómo estamos, Cata? Bienvenida.
1: Muy bien, Ángel. Muchas gracias. Aquí felices con este solecito que nos llega hoy al día. Pues aquí en Sydney, que está muy bonito, el cielo azulito, así como nos gusta.
0: Está muy hermoso, ¿no? A nosotros sí. Nos gusta. Cata y yo venimos de tierra, venimos de la misma tierra, ¿no?
1: Sí, exacto.
0: De tierra muy caliente, muy soleada, muy alegre. Y por eso pienso que estamos muy identificados con todo lo que tiene que ver con el sol, con la alegría.
2: Y ahora nuestra banda completa.
1: No, la música está genial. Y así va a estar hoy todo el programa.
0: Sí, así va a estar hoy. Recordando un poquito a Totola Momposina, Cata, que hizo un trabajo tan grande. Ya murió en México, se había retirado en el 2022. Pero esta mañana partió a la eternidad y aquí estamos. Hoy en Latinos FM, y aparte de rendirle un homenaje a esta folclorista colombiana, vamos a hablar de diferentes temas también. Cata nos trae un tema muy interesante hoy, Cata.
1: Sí, hoy vamos a recordar el ayer, se puede decir así. Éramos felices y no lo sabíamos. Esas pequeñas costumbres que desaparecieron, pero siguen viviendo en nuestra memoria. Que digamos, en los años pasados nosotros no teníamos teléfono, no teníamos teléfono celular. Entonces la forma de ver la vida era totalmente distinta. Llamamos a la casa de un amigo, nos contestaba era la mamá, no necesariamente esa persona.
0: Sí, señora, así era.
1: La forma de escuchar música era diferente. Esperábamos una canción en la radio para grabarla. Salíamos a jugar hasta que oscureciera, era totalmente diferente.
0: Tantas cosas tan bonitas que vamos a estar recordando hoy con la gran Cata Maldonado. También Jean Paul Palacio, hablando de recuerdos, nos va a traer el álbum, recordando el álbum de Sonido Bestial de Richie Ray y Bobby Cruz, una crónica fabulosa. Y muchas canciones y mucha música para que usted, familia, tenga estos 120 minutos acompañado por Latinos FM. Vamos a estar en la dirección general Gran Inoque, Villa y nuestro station manager, el gran Carlos Jean Paul Palacio en los exteriores. Y aquí detrás de los micrófonos les vamos a acompañar con mucho cariño.
1: Cata Maldonado.
0: Yo soy Ángel Montoya, familia, y vamos a decirle a Carlitos Vives, que es otro grande del folclore y de la música colombiana, que sea él quien abra el programa con una canción fabulosa que se está estrenando a nivel mundial.
3: Hola amigos, soy Carlos Vives, saludando a Ángel Montoya y a los amigos de Latinos FM en Sydney, Australia.
0: Esto se llama Te Dedico, una hermosa canción para dedicarle.

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2: Aquí está el gran Paquito Guzmán. Esto se llama Cinco Noches. Cinco Noches para estar loco por ti, nos dice este gran artista puertorriqueño. Latinos FM.

0: 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Τα invita, la voz oficial de la salsa, el tigre Rafael.
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1: Mi gente bonita, que Dios los bendiga y muchas gracias. Su amigo de siempre, Espinosa Paz. No será la última vez que me van a ver por ahí. Primeramente, Dios, muchas gracias. ¡Ale!
2: Él es Espinosa Paz aquí en Latinos FM 98.5. Esto se llama Olvido Intencional. 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

Él es de origen cubano, pero su carrera la hizo en los Estados Unidos. Estoy hablando de Rey Ruiz aquí en Latinos FM 98.5, mi media mitad. Ya regresamos con la gran Cata Maldonado, que nos va a hablar de los recuerdos. Esos recuerdos, esas cosas que hacíamos hace años y que han quedado impregnadas en nuestra mente para traernos grata recordación de nuestra infancia, de nuestra niñez. Prepárese aquí en Latinos FM también. En contados minutos vamos a hablarles de Totó la Momposina y también el gran Jean Paul Palacio con tremenda crónica.

0: Estamos programando Latinos FM a esta hora, pura fusión latina, y estamos aquí con la gran Cata Maldonado, que en contados minutos nos va a hablar de esas cosas que hicimos y que traen grata recordación, que prácticamente ya no existen, ¿no, Cata?
1: Sí, hay muchas cosas que quedaron atrás, y digamos, ha pasado el tiempo y a veces como que ni nos damos cuenta, porque era otra forma de escuchar la música, de las costumbres, porque además antes para el internet, ¿no? Era un lugar al que entrábamos, no estábamos siempre conectados.
0: Exactamente.
1: En cambio, ahorita vivimos con internet.
0: Estamos ahí todo el tiempo.
1: Sí.
0: Es increíble cómo ha cambiado todo. Familia, también en contados minutos, el gran Jean Paul Palacio nos va a hablar de Richie Ray y Bobby Cruz y ese álbum espectacular de Sonido Bestial y muchas cositas más que tenemos preparado para ustedes aquí en los 98.5. La gran Marta Vaquero está ahí en sintonía con nosotros. Un fuerte abrazo para ella, para Rosita y para toda la gente que nos escucha a esta hora en los 98.5. Más adelante vamos a estar saludando a toda la familia latinoamericana.
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0: Vamos a llevarles un temita que nos están pidiendo aquí con mucho cariño en los 98.5. El gran Alfredo Gutiérrez en Latinos FM.

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0: ¿Me quieren escuchar? ¿Están listos para una cumbia?
8: Siempre listos para escuchar cumbia. ¿Qué latinos están? Ella es Emilia con Los Ángeles Azules, familia. Esto se llama... ¿Perdonarte? ¿Para qué? ¿Para qué?

Mañana maravillosa en la ciudad de Sydney, cielo azul despejado, nubes blancas y solecito en esta temporada de otoño. 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

0: Y estamos aquí con la gran Cata Maldonado. Y hoy vamos a hablar de recuerdos, de nostalgias.
1: Sí, es un poco nostalgia y reflexión sobre aquellas pequeñas cosas que desaparecieron con la tecnología, la inmediatez y la vida moderna.
0: Exacto. Que esa revolución se ha dado, pienso yo, como en los últimos 20 años, ¿no, Cata? 20, 30 años por ahí.
1: Pues porque en los 90 y los 2000 era el tiempo que todavía estábamos como más conectados, más presentes y quizás más felices sin saberlo.
0: Sí, creo que todo empezó como después de los 2000.
1: Sí, exacto. Sí, con la primera aparición como de los celulares, porque antes teníamos el teléfono con cable, o sea, el teléfono era el que estaba conectado y ahorita nosotras somos los que estamos conectados a ese teléfono.
0: Exacto.
1: Entonces, una de las cosas que ha revolucionado todo es el internet. Antes nos teníamos que conectar solamente por ratos, esperar que alguien se conectara, solamente uno de la casa podía estar conectado, no todos al mismo tiempo, entonces a veces se hacía la fila. Y también estaban los cibercafés, que uno iba, podía o hablar por teléfono, llamar a largas distancias, no lo podía hacer. Digamos, yo me acuerdo cuando me fui a vivir al extranjero y llamaba a mis papás, era como una llamada, o sea, una vez a la semana ya era mucho, porque te costaba plata, en cambio ahorita lo podemos hacer todos los días. Entonces tiene sus beneficios también.
0: Yo recuerdo que cuando yo llegué aquí a Australia, Cata, el primer mes, en esa época había que llamar era por Telstra. Sí. Y no existían ni siquiera las tarjetas. Uh-huh. En el primer mes, hablando con mi familia, hablando con la novia y con todo, se me fueron como $900, que era como lo que había hecho en todo el mes de trabajos por ahí.
1: Wow.
0: Y ahí ya dije, no, esto no se puede hablar así.
1: Sí, yo me acuerdo que había que comprar una tarjeta internacional y sí, tenías que rayar como el código para poder llamar.
0: Pero esa fue después, porque anteriormente, los que llegamos más atrás,
1: sí,
0: teníamos que comunicarnos directamente por Telstra, por el teléfono que llamábamos fijo, ¿no?
1: Sí.
0: Y llamar ahí, eso salía carísimo, era como a $6 el minuto. Y bueno, ahí se le quitaban a uno las ganas de hablar, porque un minutico, dos minutos, con tres minutos que hablara, ya se le había ido a uno ahí lo de una hora de trabajo.
1: Sí, era, hola, ¿cómo estás? Estoy bien, estoy vivo.
0: Ahora, la verdad, la tecnología en ese aspecto es fabulosa, porque nos da la posibilidad de comunicarnos con nuestros familiares, con nuestros amigos, como si estuvieran ahí al lado.
1: Y en videollamada.
0: Exactamente.
1: Porque antes también estaba el Messenger, ¿no?
0: Messenger, sí. Fue como la primera que apareció para uno comunicarse, sí, por chat, ¿no?
1: Sí, yo me acuerdo que activaba la camarita y todos los días me conectaba como a las 10 de la mañana después de tener como a las 10, no sé, era la pausa como de la universidad, iba a la casa y me conectaba y era una felicidad cuando uno veía a alguien más conectado al que le gustaba, ¿no? O sea.
0: Y ahí fueron donde salieron los primeros emoticones, yo me acuerdo,
1: sí,
0: ¿cierto?
1: Sí, y el ping, ¿no? Que si alguien no le respondía, uno, ve, aquí estoy, respóndame. Le temblaba la pantalla.
0: Y el poc.
1: Sí.
0: ¿Cómo ha cambiado todo después de eso, no?
1: Sí, creo. Ahora todos vivimos conectados todo el tiempo. Responder tarde genera ansiedad y casi no existe silencio digital. Yo me acuerdo una vez me escribió un amigo y yo estaba haciendo algo, no le respondí. Luego me borró el mensaje, se enojó y yo, ¿pero qué pasó? Y me dijo, no, es que te vi conectada y no me respondiste, necesitaba un favor. Y yo, pero estaba haciendo otra cosa.
0: Sí, hay esa urgencia hoy en día con las redes.
1: Si uno se demora mucho, hay personas que, ay, no, te demoras mucho en responder.
0: Exacto.
1: Sí, ya parece una emergencia, ¿no? O sea, cuando uno se demora en responder y hay personas como que muy sensible ante estas cosas. Entonces está esa nostalgia tecnológica. Descargábamos canciones, quemábamos CDs también, ¿te acuerdas? Yo me acuerdo que el primer CD que me compré fue el de los Backstreet Boys, pero no tenía los anteriores, entonces una amiga me los prestó y yo los grababa en cassette, por el lado A y el lado B. Luego podíamos personalizar también los tonos de celular, en cambio ahorita uno escucha un celular sonando y podría ser el de cualquiera porque todos tienen el mismo tono.
0: En esa época las chicas estaban conectadas con los Backstreet Boys, nosotros los hombres estamos conectados con Shania Twain y toda esa gente, las chicas,
1: ¿sí?,
0: de la época.
1: Sí, y también uno compraba las revistas. Yo tenía la suscripción a Shock. A esa revista Shock me encantaba.
0: Ahí venía todo lo de los artistas, ¿sí? Y todo, ¿no?
1: Sí, claro, los afiches que uno ponía en la... ¿En qué? En el cuarto. Ay, no, ya estoy recordando. Qué nostalgia.
0: Pero una cosa que a mí me ayudó mucho, Cata, a defenderme un poco con el inglés, era que esas revistas, también algunas de ellas traían como las canciones y traía el escrito de las canciones en inglés, ¿no? Uh-huh, y entonces sí. Tú las podías ir traduciendo con la que en esa época sí. Utilizábamos el diccionario, entonces íbamos traduciendo la canción como estaba escrita y la íbamos traduciendo al español, en el caso de nosotros, ¿no?
1: Yo con una amiga en el bus del colegio, yo tenía el Discman, que me, yo creo que eso fue uno de los mejores regalos.
0: Esa fue otro de los Discman.
1: Sí, y yo me imprimía en mi Epson grandota, imprimía la letra de las canciones y en el bus me iba con una amiga escuchando las canciones y cantando el texto. Era increíble.

0: Otra nostalgia tecnológica era esperar los programas de televisión.
1: Exacto.
0: Uno sabía que no podía llamar a las casas a las 8 de la noche porque era la hora de la telenovela.
1: Y había telenovelas como el caso de Betty la Fea, que fue una telenovela que hasta en radio la pasaban, ¿no? Si no estoy mal.
0: ¿En radio también?
1: Sí.
0: Yo me acuerdo que el día del final todo el mundo salía súper temprano de la oficina, quería estar, o sea, no se veía nadie en la calle. Me acuerdo incluso un día que salió la película de Titanic y yo me vi otra novela que creo que se llamaba Entre tú y yo y era el final y yo no, yo lo tengo que grabar y dejé grabando en el, no era Betamax, era el
1: beta,
0: VHS.
1: El VHS, sí.
0: Y lo dejé grabando porque no me quería perder el final.
1: Familia, estamos hablando de recuerdos de tecnología aquí en Latinos FM. En los 98.5, los recuerdos que nos quedaron de esas cosas que han ido desapareciendo con el paso de los días. Nostalgias, ¿no?
0: Sí, ustedes también nos pueden compartir, nos mandan un mensaje con qué cosa del internet antiguo extrañas más, o qué cosa, qué tecnología, nostalgia, digamos, esa tecnológica, que no sé, o sea, como que eran las primeras apariciones, ¿no? La grabadora que... Antes se las llevaban por la calle, ahorita es el speaker. Entonces, sí, cuéntanos un poquito que también estamos muy intrigados a saber cómo ustedes vivieron esas cosas.
1: Y hablando de esto, Cata, en esta canción, el que les voy a traer a continuación, el video de la canción se remonta a los años 90 y empieza a mostrarnos todo lo que ocurría, cómo eran los buses en la Argentina. Ella recrea muy bien los años 90 y es fabuloso, la verdad, porque... Todo el video está creado con cosas que estaban plasmadas en los años 90. Ella es Casu, de la Argentina.

0: Estamos con Cata Maldonada. Maldonado. Maldonada. Estamos con Cata Maldonado a esta hora. Hablando de nostalgias. Hablando de esas cosas que hacíamos, que eran comunes en esta época, hace 10, 20 años atrás, unos 20 años atrás más o menos.
1: 20, sí.
0: O sea que los que están escuchando este programa y se identifican con lo que estamos hablando aquí, ya estamos en una edad que hemos cruzado la adolescencia hace mucho rato.
1: Sí, ya no somos niños.
0: Ya no somos niños. Así es pues que, familia, vamos a seguir recordando con Cata.
1: Sí, otra de las nostalgias tecnológicas de costumbres que ya no hacemos era el descargar canciones.
0: Descargar canciones
1: y,
0: también.
1: Y que esas canciones eran tuyas, ¿no? Las ponías en el celular o, no sé, en el computador y las podías escuchar todo el tiempo. Quemar CDs, ya lo había mencionado. Ah, sí, decorar carpetas del colegio también se hacían.
0: Decorar las carpetas.
1: Sí, y otras costumbres eran esas pequeñas cosas que hacían especial el día. Como, por ejemplo, ir a alquilar películas.
0: Y eso era maravilloso. Sí. Esa es una de las cosas, Cata, que yo en particular personalmente extraño. Porque eso era muy chévere, ir al video, a la, ¿cómo se llamaba eso? Como el video shop, y Black Bastard era uno de ellos, que tú ibas y mirabas como todas las carátulas de las películas, y nomás paseando por ahí veía una cantidad uno de películas, era fabuloso después llegar, rentarla y llevarla a la casa con la emoción de que iba a ver una película, ¿no?
1: Sí, ahora uno en Netflix o todas esas, uno se pone a escoger y a veces no sabe pues ni qué ver. En cambio ya era como la emoción y sabías que tenías que verla ese fin de semana y luego volver el CD o también el VHS, pues el que estuviera en ese tiempo.
0: Y si uno se pone a analizar, Cata, todo esto también nos ha hecho mucho, mucho menos, de ejercitarnos menos.
1: Sí.
0: Porque eso, por ejemplo, ese ejercicio de ir y darle la vuelta al todo el video shop, eran pasos que tú hacías, estabas caminando, estabas mirando, estabas saliendo. Ahora ya tú lo puedes hacer todo desde la casa y eso promueve la vida sedentaria de alguna forma. Mientras que en esa época nosotros íbamos, teníamos que ir, bajarnos del auto, ir, dar la vuelta, buscar en el video shop la película que de pronto se identificaba más con nosotros, que normalmente lo hacíamos, como decía mi esposa, por las carátulas, ¿no? Íbamos viendo las carátulas.
1: Sí, porque uno no podía ver el tráiler.
0: Claro, no podía ver el tráiler. Entonces, todo eso ha hecho que también nuestra vida se vuelva más sedentaria porque ya todo lo hacemos desde la casa, ¿no?
1: Exacto. Otra cosa era el revelar las fotos. Porque tú tenías un rollo que era solamente como de 24, si no me equivoco. Entonces tenías que escoger muy bien a qué le hacías fotos. Porque si ibas a un paseo, sabías que tenías de pronto dos rollos de fotografía. Y entonces esas eran las fotos que podías tener. Entonces toda la familia ahí reunida, alguien que te toma la foto. O sea, yo me acuerdo cuando me regalaron mi primera cámara, qué emoción.
0: Y vuelve y juega. Teníamos que ir hasta el lugar donde se revelaban las fotos. Íbamos con esa emoción de mirar cuáles eran las fotos que han salido buenas, porque a veces salían unas malas.
1: Uy, sí.
0: Ahí no había forma de borrarlas. Entonces, todo esto hace que en estos días nosotros tengamos recordación de esas épocas, ¿no?
1: Sí, y llenar los álbums, ¿no? Porque teníamos de todas maneras las fotos impresas, o sea, físicamente era totalmente diferente la emoción.
0: Y a mí todavía me divierte ver álbums de fotos, Cata, esas fotos antiguas de las familias y todo eso. Es fantástico ver todo eso. Estamos aquí en Latinos FM, familia, hoy con nostalgia, recordando los 80, los 90 y de pronto hasta más atrás. Aquí en los 98.5 ya regresamos con ustedes. Estamos programando solo éxitos. Él es el Barón de la Bachata, un tema que estamos haciéndolo sonar en Latinos FM y que la gente ya lo solicita a través de nuestras líneas, familia.

0: Estamos aquí con Cata Maldonado. Estamos en esta mañana de miércoles trayendo los las nostalgias de los años 80s y 90s.
1: Sí.
0: Recordando.
1: La vida era más lenta, pero quizás por eso se sentía más grande, ¿no?
0: Exacto. Se disfrutaba de pronto más, ¿no? Sí.
1: Además, lo que tú dices, que muchas veces ahora la vida nos lo facilita, pero nos hemos vuelto sedentarios, en cambio, y más independientes. Antes, por ejemplo, no teníamos el GPS, entonces íbamos por la calle y le preguntábamos al vecino, oiga, ¿usted sabe dónde está esta dirección? Y nos daban las indicaciones, entonces nos obligaba un poquito a interactuar más con la gente.
0: Exactamente, Carlos. Yo recuerdo que en nuestra época de estudiantes, una de las formas de hacer amigas o de llegarle a las chicas era de pronto irnos, nos íbamos los muchachos en moto o algo y nos hacíamos que preguntábamos una dirección, ¿no?
1: ¿Ah, sí?
0: Y era una forma de entablar conversación con alguien.
1: O el preguntar la hora.
0: O preguntar la hora. Hoy en día ya como que eso es extraño, ¿no? Entonces cada vez nos separan más a los seres humanos, cada vez nos ponen, nos enclaustran más en un cubículo donde la interacción se vuelve cada vez más difícil. Ya inclusive las cuentas tú las pagas por internet todo. Anteriormente tú ibas al banco, hacías los depósitos, ahí hablabas de pronto con la gente que estaba en la línea o en la cola, como decíamos en Colombia.
1: Sí.
0: Había esa interacción humana, ¿no? Que se ha ido disminuyendo cada vez con el tiempo.
1: Exacto. Lo que dices, ¿no? Que ahorita está el QR code que uno solamente escanea y pide lo que quiere. O sea, ya no hay esa interacción ni siquiera con el camarero, que digamos, bueno, si cobran el servicio, pero uno, si no hay servicio, ¿cómo te puedo, digamos, como pagar por eso o algo así?
0: Inclusive ya en los supermercados, ya que ya tú pagas es con la, ya están los cajeros o las cajas automáticas donde tú llegas a llevar ahí los productos y ya no interactúas. Yo por eso cuando puedo, Cata, yo me voy por donde está la persona atendiendo.
1: El cajero, sí.
0: Y de pronto de alguna forma saludar y para no perder ese contacto entre los seres humanos, ¿no?
1: Sí, que uno, una vez se los ve allí como, no sabe si están tristes porque están sin hacer nada, o sea.
0: Exacto, porque toda la gente va por la otra cola pagando, claro, automáticamente.
1: Y sin pensarlo, pues así estamos como que no se está generando empleos, porque en vez de contratar más cajeros de persona, digamos como que hacen más cajeros automáticos, habilitan para la gente y ya.
0: Exacto, de hecho ya vemos que esa es la fila más rápida. Uh-huh. Cuando tú vas a un supermercado o algo así, es la normalmente donde está la máquina, ¿no? Uh-huh. Entonces, sí, tristemente se va cortando, de pronto vamos subiendo en tecnología, avanzando en tecnología, pero al mismo tiempo nos estamos separando los seres humanos.
1: Otra cosa es la memoria. Antes nosotros memorizábamos números telefónicos.
0: Exacto.
1: O sea, sabía. Yo, por ejemplo, hasta ahora me sé el de mi mamá y el de mi papá. Pero porque
0: sí,
1: muchos,
0: sí,
1: muchos
0: sabía uno el de uno.
1: Sí, y el mío. Pero antes sí, uno no sé, se tenía que memorizar. Yo me acuerdo que me sabía los teléfonos de todas mis amiguitas del colegio porque uno a veces como que las llamaba. Uh-huh. Y todo. No, era una
0: decías,
1: sensación
0: call
1: muy chévere. No, y que uno llamaba y sí, lo que dicen, no contestaba la mamá. Yo me acuerdo una vez, mi hermana estaba llamando al noviecito de esa época en la madrugada, o sea, era tarde. Y entonces ya como que, ay, ¿no quieres llamar a alguien? Y yo llamé, no me acuerdo cuál era, era como la medianoche. Y yo, aló, buenas, por favor. Y me decía, oiga, estas no son horas de llamar.
0: Estas no son horas de llamar.
1: Salí regañada.
0: Es que las mamás eran las que controlaban el teléfono, ¿no? Le ponían hasta, en la casa como éramos tantos, entonces mi mamá le ponía un candadito ahí, creo que muchas mamás lo hacían, ¿no?
1: Ay,
0: para
1: sí,
0: que no estuvieran llamando.
1: No, mi mamá no le ponían, pero sí era como que luego, pues que se podía, o sea, si habían dos teléfonos en la casa, se podía escuchar por el otro lado también.
0: Sí.
1: Ay, así lo podían espiar a uno.
0: Estamos recordando los años 80s y 90s, familia, aquí en Latinos FM, en historias que nos quedan en Latinos FM 98.5.

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0: Que bien, hombre, es G de España. Y bueno, Cata, se han cumplido 55 años del álbum de Sonido Bestial de Richie Ray y Bobby Cruz, uno de los álbumes más importantes de la salsa. Pero vamos a darle paso al gran
1: Jean-Paul Palacios.
0: Jean-Paul Palacios, para que nos cuente cómo se desarrolló este álbum y qué canciones trae incluidas. ¿Y cómo fue todo esto tan maravilloso que marcó una pauta dentro de la salsa a nivel global?

0: Hola, queridos Cata y Ángel Montoya. Déjeme, por favor, enviar un saludo siempre a nuestros oyentes de Latinos FM en el mundo. Agárrense de lo que puedan porque hoy les traigo otra joya de la salsa. El sonido que partió la historia en dos, ¿sí? Vámonos para 1971. La salsa estaba mutando y de repente dos genios locos deciden mezclar a Johann Sebastian Bach con el barrio de Nueva York. Richie Ray en el piano y Bobby Cruz en la voz lanzaron el sonido bestial. Esto no es música, es un asalto a los sentidos.
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con la derecha y Bobby, qué voz, señores. Juntos crearon un sonido tan denso y tan potente que la gente decía que era bestial. Este álbum fue su regreso triunfal a Nueva York para decirle a todo el mundo, aquí están los reyes.

Pero ojo que el disco no termina ahí. Tenemos Señora, un bolero salsa que te arranca el alma. Y esa versión increíble de Fire and Rain de James Taylor, convertida en una joya tropical.

70 años después de que estos maestros empezaran a experimentar, el baile bestial sigue sonando a futuro. Richie Ray y Bobby Cruz nos enseñaron que para romper las reglas, primero hay que conocerlas muy bien. Este álbum demostró que la salsa podía ser compleja, sinfónica y, al mismo tiempo, puro fuego para el bailador. Fue el disco que los consagró como Los Durísimos.

¿Saben lo que es meter un solo de piano inspirado en el estudio revolucionario de Chopin en medio de una salsa? Richie lo hizo. Es una pieza de casi 7 minutos que desafía la lógica. Cada vez que suena ese solo de piano, un salsero se va al cielo y regresa. ¡Gracias!

Por eso, hoy, en estas joyas de la salsa, recordamos ese sonido bestial. Soy Joan Palacios, aquí en Latinos FM.

0: Estamos escuchando a Ikata, a Totola Momposina.
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0: Que en paz descanse. Hace muy pocas horas partió a la eternidad. Sonia Basanta Vides, Totola Momposina.
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0: Ella nació en un pueblito llamado Talaigua, Talaiga Nuevo, en el corazón de Mompós. En medio del caudaloso río Magdalena. Criada en una familia de músicos con un padre percusionista y una madre cantora. Cantora y bailarina. Adoptó su nombre gracias al sonido que ella misma pronunciaba cuando golpeaba la tambora. Desde pequeña se interesó por la cultura folclórica de la costa atlántica colombiana. Recorrió pueblos en busca de tradiciones, canciones, instrumentos, ritmos, todos por descubrir. Su pasión la llevó a que en 1968, cuando apenas tenía 20 años, formara su propia agrupación musical. Después de pequeñas presentaciones, el rumor de su potencia en la voz y la fuerza cultural viajó por el país. Y para la década de los 70 llevó su sabor a diferentes escenarios europeos, donde encontró un público ávido. En 1982

Su exilio la llevó a cantar durante la ceremonia de la premiación del Premio Nobel de Literatura Gabriel García Márquez, quien aseguraba que solo ella podía cantar con lo que reflejaban sus historias. Su discografía incluye éxitos como La Candela Viva, El Pescador y Prende la Vela. Ha realizado colaboraciones junto a la hija y nieta, junto a su hija y nieta, además de figuras internacionales como la chilena Mariana Montalvo, el grupo puertorriqueño Calle 13 y muchos grupos más que la han llamado para hacer colaboraciones. Era muy destacada sobre todo en Europa, la Gran Totó. En el 2011 recibió el Premio Nacional de Vida y Obra del Ministerio de Cultura por sus 50 años de carrera artística. Habla con la luna. Tradición, costumbres, rectificando su travesía por la geografía y los sonidos tradicionales de las raíces colombianas. Habla con la luna. A través de los años fue un solo canto, un canto de identidad, de cultura colombiana, acompañada por tambores, gaitas, tiples y coros. Totó ha dado origen a nuevas formaciones musicales con diferentes matices, con sonoridad y voces, lo mismo que con los tambores que se destacan tanto en su obra.

0: Totó falleció este 17 de mayo a los 85 años en Guanajuato, México. Tuvo un infarto a miocardio.
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0: Paz en la tumba de la gran Totó la Momposina. Va con sus tambores, sus gaitas y su alegría.
2: Y nos deja un legado musical enorme.
0: Inmenso.
1: 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Totó.

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0: Hoy es un programa bien sentimental, bien romántico, bien de mucha nostalgia, de mucha recordación, porque hoy Cata nos está hablando de las cosas que extrañamos, que eran comunes en los años 80s y 90s y que hoy ya poco se ven, ¿no, Cata?
1: Claro que sí, incluso las relaciones eran diferentes. Nos mandábamos cartas, las llamadas eran mucho más largas, teníamos esas visitas sorpresa que a veces uno no se había ni bañado y ya estaban tocando a la puerta.
0: Es verdad.
1: Veíamos a los amigos en persona, eran conversaciones sin mirar el celular, se dejaba a un lado. En cambio, como contraste, hoy tenemos un mundo más de relaciones rápidas, conversaciones cortas, mensajes fríos y en su defecto muchos creados con ChatGPT.
0: Dios mío.
1: Hay menos presencia emocional, incluso el ghosting, ¿no? Porque así tengamos miles de formas de, más de comunicarnos que nunca, a veces cuesta más conectar de verdad.
0: Es verdad.
1: Incluso las fotos, antes teníamos, digamos, pocas, cada foto era única, entonces si la perdíamos como que nos daba mucha tristeza, pero hoy tenemos miles y pocas significan algo.

0: Entonces, es una pregunta como para toda la audiencia. ¿Creen que las redes sociales nos acercaron o nos hicieron sentir más lejos? Porque tal vez no extrañamos esos años 90, los 2000, sino extrañamos en esa época donde la vida se sentía menos urgente, había menos comparación, menos velocidad, más presencia y más momentos simples.
1: Es verdad. Estamos hablando de las esquelas, de las credenciales.
0: Sí.
1: Que cuando estábamos enamorados y o una chica nos gustaba, entonces mandábamos una credencial que era como un mensaje, un mensajito en una tarjetica.
0: Los Giordano,
1: los Giordano. Todo eso ha ido pasando con el tiempo, familia.
0: Y las cartas que las hacíamos con esa letra súper grande, yo me acuerdo que había una Timoteos, wow, sí.
1: Y ya muchos chicos hoy en día, que me he dado cuenta de eso también, Cata, tienen miedo de hablarle a las chicas por temor a que de pronto los acusen de algo
0: o los
1: demanden o alguna vaina. Entonces va cambiando la vida, ha cambiado muchísimo la vida.
0: Sí, digamos que no todo tiempo pasado fue mejor, pero hay esas pequeñas cosas que hacían la vida más liviana. Entonces,
1: total.
0: Hoy estamos recordando esas cosas pequeñas, pero se sentían únicas. Porque hay una frase que dice como que la felicidad es como la niebla, que cuando estás adentro no la ves.
1: Es verdad.
0: Pero bueno, así en el podemos mirar al pasado y darnos cuenta de que verdad esas simples cosas que parecían simples en esa época ahorita son grandes y especiales.
1: Muy buen tema, Cata, el día de hoy. Muchísimas gracias por acompañarnos. Dicen que todo es cíclico y ojalá vuelvan estas cosas bonitas del pasado.
0: Como el LP, que ya está volviendo.
1: Está regresando, sí.
0: Todos los artistas están sacando LPs, además porque la calidad del sonido es mucho mejor.
1: Genial, a mí me encanta el sonido del LP. Familia, esperamos de verdad que este programa haya sido de su total agrado. Estuvimos trabajando con mucho cariño en la dirección general Inoque, Villa y nuestro station manager, el gran Carlo, Jean Paul Palacio en los exteriores, aquí detrás de los micrófonos de La Paz.
0: Catalina Maldonado.
1: Con mucho cariño les acompañamos. Yo soy Ángel Montoya. Un abrazo para todos. Esperamos de verdad que este programa les haya gustado. Lo repetimos hoy a las 6 de la tarde y mañana como siempre aquí a las 10 de la mañana en Historias, Recuerdos y Canciones.

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2: No sé cuántas quejas llevo ya a este curso para que quiten a ese opresor machista que nos explica cosas que no sabemos. Y no sé cuántas veces me han ignorado ya. No creáis que me ignoran porque no tengo razón, porque por supuesto tengo razón. Me ignoran.